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1: Son las 20 horas con 3 minutos, 8 de la noche más 3 minutos en el Ecuador continental. Hasta aquí la música nacional. A continuación, amigos y amigas, nuestro siguiente programa. Audición de gala del pasillo ecuatoriano. Estamos listos para iniciar la programación de la noche, noche de gala, noche de pasillos de ayer, de hoy y de siempre. Saludos a quienes están ya integrados a la programación de la noche.
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¿Qué tal, amigos, amigas? Bienvenidos a la programación de gala, la programación del fin de semana en este día viernes 4 de septiembre del 2026. Estamos listos y previstos para iniciar la programación con el saludo fraterno para quien están ya en nuestra sintonía. Aprovecho la oportunidad para saludar a Zoila Calle Andrade, de igual manera para nuestros amigos, amigas, para Claudio Cedeño. El saludo para Walter, para nuestros amigos que se incorporan a la programación de la noche. Noche estelar, noche de gala, noche de pasillos de ayer, de hoy y de siempre. Saludo para nuestros amigos Cirilo, para Rubí. Iniciamos, amables oyentes, con una hermosa canción de Víctor Darío Lloré Sacoto, desde la provincia de La Suárez.

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0: Estamos de regreso para continuar con más de la programación de la noche, noche especial, noche de pasillos, noche de gala para personas siempre que están en nuestra sintonía, las personas que les gusta el arte musical. Nuestra música, condensador de nuestro espíritu, perfil de nuestra psicología, eso somos. Alma de poeta, de fina armonía, de sentimientos de hondos y profundos, de afectos y desdenes imperdonables. Luego de una jornada ardua de actividades, están con nosotros nuestros amigos que nos escriben de los diferentes sectores del país y del mundo para compartir sus temas, sus canciones. Recordar el ayer es volver a vivir. Nuestra música que nos alimente el alma y el espíritu. Saludos a quienes están disfrutando de esta noche en familia, dentro del calor familiar. Para usted, amigo, amiga, que disfruta de esta programación especial, noche de gala. Saludos para nuestro amigo Abel Curiboma. Está en nuestra sintonía, un abrazo fraterno. Que Dios le dé muchas y abundantes bendiciones para su familia y que sus proyectos se hagan realidad. Saludos a nuestros amigos en los diferentes barrios y sectores del país. Continuamos con más temas, más canciones. Saludos también para Mercedes Tiel, que está aquí ya con nosotros en esta noche, escuchando los mejores temas.

0: Atención a la hora, son las 20 horas 22 minutos, 8 de la noche más 22 minutos en el Ecuador continental. Un saludo a los amigos, amigas de Nabón, de la provincia de La Suey, que están en esta noche visitando la parroquia de Belén. Han salido desde el día martes y están rumbo a la parroquia de El Cisne. Hay muchos caminantes que están, han pasado cientos de peregrinos por la ruta del peregrino, que ya están caminando 4 días, y de aquí hay 3 horas hacia El Cisne. Hay más o menos un promedio de 20 kilómetros, un poco distante está, pero ellos tienen la fe de llegar hacia El Cisne. Por lo tanto, nuestro saludo, nuestra enhorabuena a quienes están en esta tarde, en esta noche, saboreando una exquisita cena, una exquisita merienda en esta localidad. El saludo fraterno para nuestros amigos caminantes que están rumbo a la parroquia de El Cisne. ¿Por qué están rumbo a la parroquia del Cisne este mes de septiembre? Es por el día 7 y 8 de septiembre se celebra el Día de las Marías. Entonces, la Virgen Cisne, la María, la Virgencita del Cisne, entonces ellos van a celebrar su onomástico, su cumpleaños, nos han dicho. Así que de tal manera, nuestro abrazo fraterno para quienes están en nuestra sintonía.
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0: Estamos de regreso para continuar con nuestra programación. 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

A ver si nos pueden llamar al 099-72-88-88-5. Pueden enviar sus saludos. Estamos a nivel del mundo a través de las diferentes aplicaciones que pueden ustedes mismos llegar, saludar, y aquí estamos transmitiendo en vivo a través de las diferentes plataformas para que ustedes puedan ver que sus familiares están rumbo al cisne. Saludos, reiteramos a nuestros amigos, amigas que están disfrutando de esta noche especial, noche de gala, noche del pasillo ecuatoriano. Saludos en esta oportunidad para María Angamarca, saluditos desde Zumba. ¿Qué tal, mi estimada Mari? Qué gusto saludar en la linda ciudad de Zumba, de la provincia de Zamora de Chinchipe. Saludos también para Carmen Vargas. Para usted, amigo, amiga que está disfrutando de esta noche especial, noche de gala, noche del pasillo ecuatoriano. Saludos también a quienes hacen el cuerpo de bomberos que están recorriendo en la parte noroccidental del cantón en la provincia de Loja. Saludos también a los amigos de la UPC de la localidad, a los médicos del puesto de salud que están también en nuestra sintonía. Seguidamente vamos con un hermoso pasillo de la letra la escribió, se inspiró nuestro amigo Luis Jaramillo Torres, que es de nuestra linda tierra, y las hermanas Mendoza Suasti la interpretan. Con su voz sutil, diáfana, versátil, nos hace vivir momentos de dulce tibieza espiritual. En la cita del pasillo ecuatoriano. Saludos para Isaías RV. El saludo también para Lino Amable en la ciudad de Arenillas, para Flor, que disfrutan de esta noche maravillosa. Saludos para María Álvarez, que está en nuestra sintonía. Para usted, amigo, amiga. Saludos para Olga Almeida, para nuestros amigos en el sector de Gulesbamba. Ya están nuestros amigos, amigas, a don Tobar, la señora Evangelina, y más amigos. Disfrutan de esta noche. Saludos para don para don Roberto Angamarca y familia, está en nuestra sintonía en esta oportunidad, en esta noche. El saludo muy exclusivo para don Rigoberto Angamarca y familia. Vamos con temas. Suplicante en esta noche, noche de gala.

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1: La hora exacta son las 20 horas 32 minutos en la programación de Audición Muy Gala del Pasillo Ecuatoriano. Esta es nuestra música. Sentimiento vivo que palpita en la sangre y en la memoria de quienes hemos crecido con ella. Es una forma de transmitir de generación a generación los bellos pasillos que corren por nuestras venas. ¿Cómo no recordar aquellos tiempos cuando estuvimos en la escuela, en el colegio, en la universidad, en cursos de capacitación, en nuestros paseos por diferentes sectores del país y del mundo? Recordar, encontrar a nuestros amigos, qué nostalgia, qué alegría, qué felicidad. Cuando uno se encuentra muy lejos, encontrar con un amigo, con un compañero, parece que me he encontrado con la familia. Un abrazo fraterno para nuestros amigos, amigas, que disfrutan de la programación de Audición de Gala del Pasillo Ecuatoriano. Radio Luarte Estéreo, transmitiendo desde la geografía ecuatoriana. Un abrazo para quienes están disfrutando de esta noche, noche de gala, noche de pasillo ecuatoriano. Y nosotros seguimos adelante con más temas. Temas de ayer, de hoy y de pasillo, siempre.
2: En memoria, soy Claudio Vallejo.

Bueno, me permite interrumpir. Quiero saludar a un gran amigo, compañero del magisterio lojano y ecuatoriano, compañero de la Unión Nacional de Educadores. Siempre hemos estado luchando por los nobles intereses. Un amigo. Se trata del ingeniero Guillermo Guajala, que nos escribe en esta noche desde Nuevo Jersey. Saludos a mi querida hija Laura, nos dice el ingeniero Guillermo Guajala. Nuevo Jersey está en nuestra sintonía. Nuestra amiga Laura, el saludo de parte de su querido padre, el ingeniero Guillermo Guajala. Salud para Kevin Remix, para los amigos, amigas que están en nuestra sintonía. Salud para Manuel Esaú, para la señora Angelita. Para usted, amigo, amiga, que disfruta de esa noche inolvidable, noche de gala, noche del pasillo ecuatoriano.

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3: La hora exacta, marcamos las 20 horas con 43 minutos. El saludo muy efusivo a quienes están en nuestra sintonía, a los amigos de la provincia de La Suay, que están caminando rumbo al Cisne. Ya están 4 días de camino, pasando por las alturas, por las montañas, con un frío intenso que está haciendo en estos días, lluvia, viento, y ellos tienen la fe, y todos los años se va multiplicando, cientos de peregrinos caminan por la ruta del peregrino hacia la parroquia de El Cisne. Muchas de las veces ellos van por los caminos, a veces no se van por la vía, pero resulta un poco más difícil ir por el camino de herradura. Es preferible de Gualel al Cisne ir por el camino, por el carretero, porque el carretero está muy bien, no tiene muchas pendientes y lo pueden hacer. Siempre nosotros al caminar lo hacemos por la vía, antes que subir por los chequinales, por subir por los caminos. Bueno, nuestra sugerencia es mejor caminar, porque allí están los vehículos que pueden también ayudarles, o llámenos a esta estación y nosotros prestamos nuestros servicios gratuitamente sin cobrar un solo centavo. Siempre nos ha tocado llevar de aquí hacia la ciudad de Loja, son 92 kilómetros desde esta localidad a Loja, y nosotros con todo el gusto lo hacemos. Así que estamos prestos también para poder colaborar. Pero aquí también se encuentran también los bomberos, la Policía Nacional, para poder ayudar en cualquier situación que ocasione para los caminantes. Una linda noche a quienes están en nuestra sintonía. Aprovecho esta ocasión para saludar a los amigos, amigas que nos escriben en esta oportunidad. El saludo para Wilson Puchaicela. Nos envía un mensajito. Saludos a mis paisanos. Profe Wilman, saludos a todos. Muchas gracias, Wilson Puchaicela. A ver si nos escribe desde qué lugar se está reportando. Saludos también para nuestro amigo ecuatoriano. Hola, nos dice. Hello, unai. Vamos con más temas, más canciones. Huellas y recuerdos.

Amigos y amigas, estamos llegando a la parte final de la programación de edición de Gala del Pasillo Ecuatoriano. Deseándoles un excelente fin de semana. Un abrazo fraterno para quienes están en nuestra sintonía. Para los amigos en los diferentes lugares, sectores del país y del mundo, un abrazo fraterno. Nos despedimos con un hermoso pasillo, acompañamiento de los hermanos González, que en esta oportunidad nos entrega Ojos. Felicidades, buenas noches.

0: Atención, la hora 9 de la noche, 4 minutos, 21 horas, 4 minutos. De esta manera, amigos y amigas, hemos presentado Audición de Gala del Pasillo Ecuatoriano. Deseándoles un excelente fin de semana a los amigos y amigas que están en nuestra sintonía. Estaremos con programaciones regulares. No se separe del día que viene de música de todos los géneros.
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Cuando marcamos exactamente 9 de la noche con 5 minutos, iniciamos la programación de la noche. Noche de recuerdos, noche de canciones del ayer. 10 minutos más.

Amigos, amigas, estamos llegando a la parte final de la programación correspondiente al día viernes 4 de septiembre del 2026. Agradecemos vuestra amable sintonía y les invitamos a otra programación similar de mañana a partir de las 5 de la mañana. Nos quedamos a través del streaming. Los que nos desean seguir pueden seguirnos a través de la página web. Ayúdenos por la programación de la noche. Hasta aquí la compañía de su amigo servidor Wilman Lorte. Felicidades, buenas noches.

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0: Vamos a escuchar a continuación Que viva la comadre, Que viva la comadre, un aire típico del señor Gerardo Obando.
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Atención a la hora nacional, exactamente marcado 6 de la mañana, 44 minutos, 6 más 44 minutos en el Ecuador continental. Saludos a quienes están en nuestra sintonía, en los diferentes lugares, sectores del país y del mundo. Gracias por estar con nosotros en esta este sábado, fin de semana, 5 de septiembre del 2026. El abrazo fraterno para los amigos en los diferentes lugares, sectores del país, a los amigos peregrinos que están rumbo al cisne,

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6:52. Y nosotros avanzamos con la música nacional. Y esta mañana un poquito sombría, pero aspiramos que en el transcurso de las horas se mejore el clima. Saludos a los amigos, amigas en el sector de San Francisco, a los amigos en los Arrayanes, a los amigos en los Lirios, saludos también a los amigos en el Porvenir, están por llegar.

0: Cuando Jesús apenas tenía 5 años, se hallaba sentado en el umbral del taller de su padre en Nazaret, ocupado en fabricar pajaritos de tierra con la arcilla suave y moldeable que le había obsequiado el alfarero de enfrente. Se sentía feliz como nunca, pues todos los muchachos del barrio decían que el alfarero era un hombre malo que no se dejaba ablandar ni por dulces miradas ni por palabras de miel, y jamás se había atrevido a pedirle nada. Pero apenas sabía cómo había podido suceder eso. Hallándose sobre el umbral,
1: son las 7
0: al vecino.

0: cuando Jesús apenas tenía 5 años, se hallaba sentado en el umbral del taller de su padre en Nazaret, ocupado en fabricar pajaritos de tierra con la arcilla suave y moldeable que le había obsequiado el alfarero de enfrente. Se sentía feliz como nunca, pues todos los muchachos del barrio decían que el alfarero era un hombre malo que no se dejaba ablandar ni por dulces miradas ni por palabras de miel, y jamás se había atrevido a pedirle nada. Pero apenas sabía cómo había podido suceder eso. Hallándose sobre el umbral, viendo con envidia al vecino que trabajaba en su molde, ese hombre malo había salido de su tienda y le había dado arcilla suficiente para poder fabricar un cántaro propio para vino. Sobre las gradas de la casa vecina estaba sentado Judas. Era feo. Tenía los cabellos rojos y la cara cubierta de arañazos y moretones ganados en sus perpetuas batallas, sostenidas con todos los pilluelos de la calle. Por el momento permanecía tranquilo, no disputaba ni reñía. Trabajaba como Jesús, modelando un pedazo de arcilla que éste le había dado, pues él no se atrevía ni a presentarse delante del alfarero, quien lo acusaba de arrojar piedras sobre sus frágiles mercancías, y por ello lo había echado a garrotazos. A medida que los niños terminaban sus pajaritos, los colocaban en círculo a su alrededor. Eran pájaros como han sido desde tiempo inmemorial todos los pájaros de barro. Se mantenían en pie sobre su gruesa bola de barro aplastada. Tenían una cola muy corta y las alas casi imperceptibles. Sin embargo, los pajaritos de los dos pequeños camaradas diferían a simple vista. Los de Judas estaban tan mal hechos que ninguno se sostenía en pie. Sus dedos torpes y duros no podían modelarlos. Lanzaba a Jesús furtivas miradas, intentando adivinar cómo se ingeniaba para hacer pájaros tan hermosos que le resultaban tersos como las hojas del encino. Con cada pajarillo terminado, Jesús se sentía más feliz. El último le parecía más hermoso que los otros, pero a todos los veía con amor y simpatía. Ellos serían sus compañeros de juego. Dormirían cerca de él. Le cantarían sus canciones cuando su madre lo dejara solo. Jamás se había sentido tan rico y nunca se volvería a hallar abandonado. El robusto aguador pasó en ese momento encorvado bajo la pesada carga, y detrás venía el vendedor de legumbres que se balanceaba sobre el lomo de un asno entre las grandes y vacías cestas de mimbre. El aguador puso la mano sobre los rubios bucles de Jesús y le pidió noticias de sus pájaros. Jesús le respondió que todos tenían nombre, que sabían cantar, que llegaban de lejanos países, y le referían historias que solo de ellos y de él eran conocidas. Y Jesús hablaba tan bien que el aguador y el vendedor de legumbres olvidaron un gran rato sus ocupaciones. Pero como se alejaran, Jesús le señaló al pequeño Judas diciéndoles: «Miren, qué bonitos pájaros hace Judas también». El vendedor de legumbres detuvo su asno con sencilla bondad y preguntó a Judas si sus pájaros tenían también sus nombres y si cantaban. Judas no sabía nada. Enmudeció. Ni siquiera levantó los ojos. Irritado, el vendedor de legumbres dio un puntapié a uno de los pájaros y prosiguió su camino. De pronto, Jesús sumergió la mano en el charco más próximo, pues se le había ocurrido pintar sus pájaros grises con el resplandor centellante del sol que daba tan bellos matices al agua y a los muros de las casas. El sol se prestó graciosamente a su juego y se dejó tomar como el color de la paleta del pintor. Y cuando Jesús lo extendió sobre sus pequeños pájaros de barro, un reflejo de diamantes los irisó de abajo a arriba. Judas, que de cuando en cuando observaba y contaba los pájaros de Jesús, lanzó un grito de admiración al verlo pintar con el sol de los charcos de lodo y se apresuró también a meter las manos en la brillante agua. Pero el sol se le deslizaba entre los dedos. Por rápido que fuese el movimiento de sus pequeñas manos, ellas no retenían nada del maravilloso colorido.
1: ¡Hey! ¡Espera, Judas! Voy a pintarte tus pájaros, dijo Jesús.
2: No, no quiero que los toques. Están bien como están.
0: Y se levantó frunciendo las cejas y mordiéndose los labios. Y puso su ancho piececillo sobre los pájaros, convirtiéndolos, uno después de otro, en pedazos prensados de barro. Cuando destruyó todos sus pájaros, se aproximó a Jesús, cuyos pajarillos de barro brillaban como piedras preciosas bajo las caricias del niño. Los miró un instante en silencio. Después levantó el pie y lo dejó caer sobre uno de ellos. Cuando el pájaro no era más que un pedazo de tierra gris, Judas experimentó tal satisfacción que se echó a reír y levantó otra vez el pie para aplastar otro más.
1: ¡Judas!, gritó Jesús. ¿Qué haces? ¿No sabes que ellos viven y cantan?
0: Judas rió más fuerte y aplastó el segundo pájaro. Jesús, desatinado, miró a su alrededor. No podía oponerse a Judas, que era grande y fuerte, y buscó con la mirada a su madre. Esta no se hallaba lejos, pero antes de que hubiera podido llegar, todos los pájaros serían aplastados. Lleno de angustia, se echó a llorar. Judas había ya destruido cuatro y no quedaban más que tres. Jesús, casi enfadado con sus pájaros porque permanecían inmóviles y se dejaban impunemente aplastar, palmoteó como para despertarlos, gritándoles: ¡Vuelen! ¡Vuelen ahora! Y entonces, los tres pájaros comenzaron a mover las alas y, con vuelo torpe e inquieto, lograron llegar al borde del techo, donde por lo menos estaban a salvo. Cuando Judas vio volar los pájaros a las palabras de Jesús, estalló en sollozos. Se arrancaba los cabellos como lo había visto hacer a las personas grandes cuando estaban de duelo o afligidas, y se arrojó a los pies de Jesús. Se revolcaba en el polvo y besaba los pies de su camarada, rogándole lo aplastara como él lo había hecho con los pájaros. Pues Judas, desde aquel momento, amaba y admiraba a Jesús. Lo adoraba y lo odiaba al mismo tiempo. María, que había seguido el juego de los niños, vino a ellos, alzó en brazos al pequeño Judas, lo colocó en su regazo y, acariciándolo, le dijo: pobrecillo, tú no comprendes que has intentado lo que ninguna criatura humana puede lograr. Jamás pretendas cosas semejantes si no quieres ser el más desafortunado de los mortales. ¿Crees posible luchar contra aquel que pinta con el sol y que da el soplo de la vida a la tierra muerta?

diferencia nuestra acabó su juventud. Maestro, ¿cómo no voy a recordarte si tú me enseñaste a creer en Dios, a defender a mi patria, a respetar a mis padres, a decir la verdad sobre todas las cosas? Y aunque la miseria me azote, jamás hincarme de rodillas, porque la dignidad de un hombre no tiene precio. Maestro, por todo eso, hoy quiero agradecerte y pedirte perdón, perdón por los que te olvidan. Maestro, que en el aula sembraste mil riquezas.

0: Muchas gracias. Nuevamente un fuerte aplauso para Roberto Silva Sassoon.
1: De Hugo Almanza Durán.
0: Usted la hizo famosa esta canción.
1: Gracias a Dios, gracias a Dios. Pues la regalía no se ve, en la fama nomás, así los aplausos.
0: Y qué linda la canción antes también, Casona. La voy a aprender de todas maneras.
1: Ahí sí, eso, ese vals lo hice para mi madre. La vieja Casona que ya se cayó. Pero de todas maneras, ahí hay recuerdos.
0: Así es.
1: Imperecederos.
0: Realmente fue un gusto tenerlo aquí con nosotros en el programa. Sabe que mañana reaparece después de hacerse extrañar durante 10 años una excelente voz. Anita Sosa.
1: Oh,
0: no se la pierdan. Claro, mañana va a estar con nosotros.
1: Empezó es de mi edad más o menos.
0: Sí, después de tanto tiempo que no se deja ver. Bien, mañana la podremos tener aquí en Mediodía Criollo.
1: Sosa.
0: Ahora,
1: canta linda.
0: Nos despedimos en Mediodía Criollo y le dejamos a usted el escenario para que nos ofrezca bohemia y felicidades.

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Felicidades para todos, en especial para los que piensan casarse pronto. Muchachas, muchachos, a casarse y a tener muchos hijos, para que vean qué lindo es, precioso. Emocionado,

0: Señor, tú pusiste en mis manos una responsabilidad que no merezco. Cultivar la mente del ser que creaste, educarlo, prepararlo para la vida. Sé que en mi feliz y honrosa tarea se cumplen todos tus designios, que no soy sino tu instrumento y aún así, a veces al pensarlo tiemblo. Te ruego, Señor, que me ilumines para estar a la altura de mi destino, para enseñar bien tus mandamientos y no olvidar que yo también fui niño. Hazme recordar siempre que el alumno es la persona más importante de la escuela, que el mejor ejercicio es el estudio y el ejemplo la lección que más se enseña. Quisiera tener la nobleza suficiente para darle más amor al niño de hogar disuelto, al minusválido, al huérfano, al que nació diferente, y esforzarme más con aquel de aprendizaje lento. No deje, Señor, que me abandonen las fuerzas cada vez que la adversidad golpee mi morada. Con tu apoyo me alzaré hidalgo aunque no pueda, para estar de pie cuando llegue la alborada. Y por último, dame salud y vida, Señor, para hacer de cada alumno un hombre honesto, que valore el trabajo, la dignidad y el honor. Ayúdame, Dios mío, a ser un buen maestro.
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3: Cita y todos estamos aquí también, ¿por qué no? Empezamos domingo alegres con nuestra música.
4: Vamos,
3: pues. Y esto suena y como dice.

0: Son las 8 en punto.
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3: Si no tuvieras conflictos con tu pareja, ¿intentarías separarte? No, ¿verdad? Entonces, si el motivo no es tu pareja, sino los conflictos, ¿por qué te separas? Con la separación no vas a solucionar nada. Al contrario, pronto tendrás nuevos problemas, mucho más tristes y algunos imposibles de resolver. En nombre de tu dignidad vas a destruir tu amor y herir mortalmente a quien hasta hace poco era parte de tu vida. Una separación no tiene nada positivo. Aún si vuelven a juntarse, ya nunca más será lo mismo. Los problemas de tu matrimonio no los vas a resolver como lo soñaste, con tu pareja, juntos frente al mundo, sino uno en contra del otro. Los humanos somos tan torpes que hacemos lo imposible por conquistar al ser que amamos y cuando lo tenemos en casa nos empeñamos en hacerlo infeliz. Si descubrimos que no piensa como nosotros ni tiene nuestros gustos, creemos que nos equivocamos. Tratamos de cambiar su manera de ser y como no acepta nuestras imposiciones, aseguramos que tiene un pésimo carácter. Todo está mal en nuestra pareja. Todo está bien en nosotros. Nos molestan sus errores y defectos, pero vivimos felices con los nuestros. Tú no caigas en todo esto. Salva tu matrimonio. No te separes. Piénsalo bien. Si no puedes vivir en paz con el ser que amas, ¿con quién crees que eres capaz de vivir? Si no puedes resolver los problemas de tu casa con tu pareja, ¿cómo piensas enfrentarte al mundo ante personas que no sienten por ti ningún afecto? Si a pesar de todo insistes en separarte, o tu amor es verdadero pero te falta coraje para defenderlo, o tu amor es tan falso que no vale la pena luchar por él, tanto que tú mismo quieres destruirlo.

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1: No grites si no es para pedir auxilio, festejar un triunfo o evitar un accidente. En una situación normal, el grito no es una forma de comunicación aceptable. El que tiene la razón no grita, no necesita hacerlo. Se equivoca quien cree que el valor de lo que dice depende del volumen de su voz. Nada es mejor o más importante porque suena más fuerte. El grito es una falta de respeto. Solo hace bulla, ofende y humilla. Grita el que pretende imponer una autoridad que no tiene. El grito es un gesto de prepotencia. Rebaja al que lo profiere. Las personas educadas jamás gritan. Grita el altanero, el que cree que gritando todo lo puede. Y aquel que grita a un ser indefenso o subordinado es capaz de gritar también a sus seres queridos. El grito es la confesión del miedo. Grita el que teme no ser tomado en cuenta o no ser obedecido. El grito es un acto que compensa los silencios sumisos que guarda el gritón con otra gente. Gritar por costumbre es una enfermedad muy triste, pero gracias a Dios curable. Es dejar salir la fiera que todos llevamos adentro. Aunque valgan verdades, las fieras no gritan. En un conflicto de opiniones, serénate. Y si es posible, guarda silencio, pero no grites. El que lo hace está anunciando que ha perdido el control de la situación. En todo grupo humano convencen las ideas y los argumentos, aunque sea media voz, por escrito y hasta con señas. El grito está por debajo de todo eso. Los sentimientos más nobles y las palabras más bellas se dicen en voz baja y en tono amable. Nadie reza o confiesa su amor, ni molesto, ni gritando.
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esposa mía. Nunca me cansaré de agradecer a Dios por haberme hecho coincidir en todo contigo. A ti te hizo mujer y a mí hombre, lo suficientemente distintos como para complementarnos. En el infinito del universo y en la eternidad de los tiempos, nos trajo al mundo en el momento preciso y el lugar exacto para que nuestras vidas se desarrollen una cerca de la otra y alguna vez nos encontremos. Estoy seguro que el Creador tenía planes para nosotros, porque pudo hacernos nacer en países distantes o en siglos diferentes y jamás nos hubiéramos conocido. Todo indica que nuestro destino estaba escrito. Siendo adolescentes, en una ciudad tan grande como la nuestra y en medio de tanta gente, un día nos cruzamos en el camino. Desde entonces pasaron muchas cosas, alegres y tristes, pero jamás se separaron nuestras vidas. Pudimos conocernos y permanecer indiferentes, ser buenos amigos o quedar como hermanos, como sucede a veces. Pero Dios nos hizo a cada uno justo como le gusta al otro. Por eso nos enamoramos. Él sembró el mismo amor en los dos, y para que crezca y maduren ambos de la misma manera, nos puso corazones gemelos. ¿Cómo no agradecerle que te haya escogido para mi compañera en este paso por la vida? Y que yo, sin mérito alguno, haya sido premiado con tan hermosa familia. Hoy, en la plenitud de nuestras vidas, viendo sonreír a nuestros hijos alrededor de la mesa, me asusta pensar qué hubiera sido de mí si una sola de estas coincidencias no se hubiera dado. Estoy seguro, mi amor, que Dios lo hizo por algo. Tanta coincidencia no puede ser en vano.

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Señor, tú pusiste en mis manos una responsabilidad que no merezco. Cultivar la mente del ser que creaste, educarlo, prepararlo para la vida. Sé que en mi feliz y honrosa tarea se cumplen todos tus designios, que no soy sino tu instrumento y aún así, a veces al pensarlo tiemblo. Te ruego, Señor, que me ilumines para estar a la altura de mi destino, para enseñar bien tus mandamientos y no olvidar que yo también fui niño. Hazme recordar siempre que el alumno es la persona más importante de la escuela, que el mejor ejercicio es el estudio y el ejemplo la lección que más enseña. Quisiera tener la nobleza suficiente para darle más amor al niño de hogar disuelto, al minusválido, al huérfano, al que nació diferente, y esforzarme más con aquel de aprendizaje lento. No deje, Señor, que me abandonen las fuerzas cada vez que la adversidad golpee mi morada. Con tu apoyo me alzaré hidalgo aunque no pueda, para estar de pie cuando llegue la alborada. Y por último, dame salud y vida, Señor, para hacer de cada alumno un hombre honesto, que valore el trabajo, la dignidad y el honor. Ayúdame, Dios mío, a ser un buen maestro.

Hijo, cuando llegas a casa con tu ancha sonrisa y me das un abrazo, me levantas el ánimo y me alegras el día. Cuando me entero que resolviste un problema o lograste personalmente algo nuevo, me siento feliz y me digo, ese es mi hijo. Pero cuando te veo triste o pensativo, se me parte el alma. Me pregunto en qué fallé, qué no te dije. Porque de veras, hijo, yo soy tu copiloto en este recorrido por la vida. Si bien tú llevas el timón y tomas tus propias decisiones, mi deber es avisarte qué es lo que vas a encontrar en la ruta o qué hice yo en situaciones parecidas. Tengo que prevenirte de los peligros que no se ven para que puedas avanzar con libertad. Yo hubiera preferido que seas eternamente niño, que conserves la inocencia con la que viniste al mundo, que tu camino sea una alfombra de flores y que vivas al margen de los conflictos del ser humano. Pero tanta belleza no es posible, hijo mío. La vida está hecha de otra manera. Dios ha querido que le des felicidad al hogar de tus padres, que los acompañes durante algunos años y que luego formes tu propia familia. Ese es nuestro destino. Me pasó a mí y le pasará a tu hijo. Por eso, muchas veces con dolor, sabiendo que te podías lastimar, tuve que dejarte solo para que puedas descubrir por ti mismo las cosas buenas y malas de la vida, desarrollar tus propias capacidades y ganar experiencia con tu costo personal. Porque el más grande derecho que tienes, hijo mío, es el de vivir tu propia vida. Y prepararte para ella fue mi más hermosa tarea. Necesitabas aprender a sufrirla y disfrutarla. Era la única manera de que conozcas lo suficiente para que después sepas guiar y aconsejar bien a tu hijo, para que algún día te sientas orgulloso de él, como yo me siento hoy de ti, hijo mío.

0: Atiéndeme bien, titerona. Ya, yo sé lo que tú quieres.
1: Me dijeron que te gusta el guayete.

Esposa mía, nunca me cansaré de agradecer a Dios por haberme hecho coincidir en todo contigo. A ti te hizo mujer y a mí hombre, lo suficientemente distintos como para complementarnos. En el infinito del universo y en la eternidad de los tiempos, nos trajo al mundo en el momento preciso y el lugar exacto para que nuestras vidas se desarrollen una cerca de la otra y alguna vez nos encontremos. Estoy seguro que el Creador tenía planes para nosotros, porque pudo hacernos nacer en países distantes o en siglos diferentes y jamás nos hubiéramos conocido. Todo indica que nuestro destino estaba escrito. Siendo adolescentes, en una ciudad tan grande como la nuestra y en medio de tanta gente,

compañera en este paso por la vida. Y que yo sin mérito alguno haya sido premiado con tan hermosa familia. Hoy en la plenitud de nuestras vidas, viendo sonreír a nuestros hijos alrededor de la mesa, me asusta pensar qué hubiera sido de mí si una sola de estas coincidencias no se hubiera dado. Estoy seguro, mi amor, que Dios lo hizo por algo. Tanta coincidencia no puede ser en vano.

Atención a la hora nacional, exactamente a las 13 horas 49 minutos. En este fin de semana, sábado 5 de septiembre del 2026. Hacemos grata compañía en esta tarde para saludar a nuestros amigos y amigas que están en nuestra sintonía en los diferentes lugares, sectores del país y del mundo. Buenas tardes, buenas noches ya en Murcia, Lorca, Valencia. En Madrid, un saludo para el licenciado Robin Valdivieso. En Mazarrón, el saludo para los amigos lojanos, en especial para Irma, Estila, Melania, para Judith y Liana. También saludamos a Guillermo Bolán, para nuestro querido amigo Efraín Lundendor, la simpática Natalia. Un saludo muy especial para toda esa gente linda que está ya disfrutando de este fin de semana.

el permiso de los presentes, hoy quiero olvidar de un solo trago esta nostalgia que domina como a un niño mis sentidos al recordar aquellos años transcurridos que solo fueron de amor, de pasión, que los dos vivimos. Mas hoy quiero tenerla entre mis brazos y darle tantos besos y llenarme de su amor. Sin ella mi vida se está haciendo ya pedazos, y hasta mis sentidos no tienen control.

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2: ¡Naldo, abre la puerta!
3: Hola muchachos, ¿qué hacen por acá?
2: ¡Venimos a celebrar tu santo! ¡Viva el santo!
3: ¡Pasen adelante muchachos!
4: La verdad, Naldo, que me siento muy feliz de estar en tu casa hoy día, en tu santo, para brindarte solamente mi canción romántica.

Jimmy. Oye, qué sorpresa ver a mi gente de la invasión rocolera, por Dios. Esta noche, ¿de qué se trata? El cumpleaños de Naldo. ¡Que vive el santo de Naldo!

0: Y yo llegando me encuentro con esto, el santo de mi compadre Naldo. Salud, compañeros. Salud, compadre.
1: Mira, Julio, ahí viene nuestro padrino.
2: Ajá, el hombre que faltaba, Luchito.
1: Echa, bravo, bienvenido.

0: Enhorabuena, Julio, hombre.
1: Bueno, capitán, y ahora le toca a usted.
2: De esta fiesta yo no me podía perder. ¡Viva el santo de Naldo! ¡Salud, Cecilio!

Hola, muchachos. Nos vamos de jarana. Que entonces Naldo inicie con su requinto.

0: ¿Y cómo es la cosa, Capitán Aladino? ¿No se va a tirar la suya?
1: ¿Cómo que no? Aquí esto sigue hasta las 6 de la mañana en el santo de mi panita Naldo Campos.
2: Pero si es hasta las 6 de la mañana, póngase a pila con los carros afuera.

0: Aladino.
1: Oye, que está veneno este CD. ¿Ya compraste el tuyo, ñaño?
2: Ahora mismo voy a comprarlo.
3: Bueno, vámonos a servir algo, muchachos.
4: ¡Vamos!
5: Damas y caballeros, nos encontramos aquí reunidos en el domicilio de Roberto Calero Piedrahita, donde un grupo de artistas de la nueva generación rocolera hemos venido para rendirle un justo homenaje por estar cumpliendo 50 años de cantarle a Ecuador, América y al mundo. ¡Venga ese aplauso!
6: ¡Dale vuelta esa botella, compadre!
5: Con ustedes, el primer invitado, Néstor Álava, el medio corazón.
7: Gracias, mi pana, el payador de Vinces. Aquí estoy para rendirte un justo homenaje muy merecido. ¡Y que viva el cumpleañero!

0: Continúa la descarga rocolera aquí en los 50 años de Roberto Calero. Y en esta ocasión llega aquí a cantarle el señor y maestro Félix Macías.
1: Gracias, Roberto Calero Piedrahíta, por invitarme a este justo homenaje en tus 50 años de vida artística. Aquí está tu paisano vinceño. Arranca con ese requinto, Pariente Macías.

0: Y en este desfile de artistas, este justo homenaje a Roberto Calero Piedrahíta, traemos desde Machala, capital bananera del mundo, a Roberto Morocho, Mr. Chúpate la Plata.
1: Gracias, tocayo, por invitarme a sus 50 años de vida artística. Y con ustedes aquí está el original Chúpate la Plata.
0: Vamos, William Chumi, bordonea esa guitarra y acóplate con el Gato Macías. ¡Dispara, ñaño!

0: y sáquenle tarjeta roja a los copiadores. Bueno, y ahora le toca a usted, mi pana, Wilson Palma. ¡Dispare, capitán!
1: Muchas gracias, Roberto. ¿Cómo podía dejar de faltar a este justo homenaje? ¡Felicidades, Roberto! ¡Y ahí te va la mía!

0: chúpate la plata y dale vuelta ese aguardiente. Que ahora viene el ahijado de Roberto Calero Piedraíta, Jorge Valencia, JB.
1: Gracias, Padrino Roberto, por invitarme a este homenaje rocolero. Para...

0: quiero saludar personalmente. Ahí va llegando mi amigo del alma, el empresario internacional, Carlitos Andino. Un aplauso para Carlitos Andino.
1: Sírvele, sírvele, sírvele un trago a nuestro padrino, Carlitos Andino.
2: Rico este trago.
1: Y para ponerle más sabor a estos 50 años de nuestro payador de Vinces, Roberto Calero, tenemos la presencia de Pablo Cortés, el mimado de la rocola.
3: Buena esa, mi payador, desde Quilín Esmeraldas, el mimado de la rocola, para compartir con todos mis artistas estos 50 años de vida artística de Roberto Calero, compadre. Ábreme esa botella, capitán.
0: No solamente una, tráete una java, ñaño, de whisky para mi pana.
3: Gato Macías, a sonar ese requinto, mi pana, y solo por ella.

0: ¡Eres un bacán!
1: Y continuando con esta constelación de artistas, tenemos la presencia, nada más y nada menos que del genial de la rocola, el señor Héctor Cox.
2: Gracias Roberto, mi hermano, que para ser famoso y grande hay que ser sencillo como tú. ¡Y que viva Roberto Calero, el jefe del pelotón!

0: Ahora sí que la completaste. De aquí me voy, Pluto.
1: Bueno, y ahora sí le toca al anfitrión. Venga mi capitán Roberto Calero. Venga los micrófonos para que nos cante a nosotros también, los que le homenajeamos a usted.
2: Son las 5 en punto.
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0: Allá, junto al altar, le espera mi amigo, mi querido amigo, mi amigo del alma. Yo debo fingir que estoy alegre en homenaje a él. Oh, cuánto la amé, Dios mío, y qué hermosa está esta noche.
1: Y yo los consagro, marido y mujer, en el nombre del Padre, del Hijo y del Espíritu Santo.

0: Hermano, no me dices nada.
1: Oh, perdón. 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
2: ¿Y para mí?
1: Para vos, lo mejor, mi vida y un deseo. 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

0: sábado.
1: Cantinero, cantinero.
2: ¿Qué pasa, Gerardo?
1: Dos cervezas, por favor.
2: Otra vez chupando, otra vez chupando. ¿Por la cizañosa?
1: Sí, cantinero.
2: Chupemos entonces.
1: Chupemos.

Este es un homenaje de Valsecitos Criollos para todos los amigos que me han aplaudido a lo largo y ancho de la patria durante muchos años.

0: con este balsecito quiero llegar a todos los amigos radiodifusores que también me han apoyado generosamente. ¡Vaya ahí!
1: ¡Valse para venir!